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Así iniciamos el día de hoy. El día de hoy, fin de semana, viernes. ¿Cómo están esos ánimos, mi querido operador? Por favor, ponte una cancioncita para dar la bienvenida a este tremendo viernes, fin de semana. Ha llegado ya el fin de semana. Esta es la hora, 7:10. La hora en todo el territorio peruano, por supuesto, tremendo saludo a la gente linda que se viene conectando a esta hora. Ya Víctor Hermoso Zombita está en los micrófonos y nuestro querido operador también listo y preparado para el tremendo playlist de este tremendo viernes, fin de semana.

Atentos a la hora, es la hora, 7:14. El teléfono de cabina en esa noche está disponible, ¿ah? El 920-30-80-41. 920-30-80-41 es el teléfono de cabina que está disponible en esta tremenda noche. Noche de clásicos. Noche para recordar. Tremendo viernes. Fin de semana. Con esos tremendos clásicos.

Bien, por aquí tenemos saludos a través del WhatsApp de la radio, el 920-3080-41. 920-3080-41 es el teléfono de cabina que está disponible en esta tremenda noche. Hoy quiero mandar un fuerte saludo para Fiorella Vázquez. Tremendo saludo para Fiorella Vázquez. Ahí está la guapísima Fiorella Vázquez, escuchando la radio como siempre. Fiel fanática de los 102.1. Así que tremendo saludo para ella. Para Fiorella Vázquez, ahí está, sintonizando la radio. Me dice que la conocen como la señorita Octavito. Tremendo saludo para Fiorella Vázquez. Tenemos por aquí más saludos a través del 920-3080-41, 920-3080-41 es el teléfono de cabina. Y el día de hoy, mi querido operador, es un programa súper especial, ¿no? Porque vamos ya, como no tenemos programa el domingo, ni tampoco tenemos programa el día de mañana, entonces vamos a hacer un programa especial por el día de papá también, Vamos a poner los rocks, o el rock que más le gusta a papá. Bueno, por aquí tengo un saludo, me dice buenas noches, por favor, Víctor, ¿cómo estamos? Están pidiendo por aquí una canción, ya la ponemos dentro de unos minutos, Amigo Víctor, buenas noches, acá como siempre sintonizando la radio de los buenos clásicos, me dice, gracias. Desde la calle Nauta, cuadra 19, el gran Ever Buscán y toda su familia, full sintonía a la radio.

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Atentos a la hora, esa es la hora. 7:36. La hora en todo el territorio peruano. Y por aquí quiero mandar saludos especiales para nuestro gran amigo Alfonso Moreno. Ahí está el gran Alfonso Moreno escuchando la radio. Me dice que está en estos momentos full sintonía de la radio. Y me dice saludos tremendos también para su esposa. Ahí está la señora Norita, escuchando también la radio. Así que tremendos saludos para ellos, que siempre son fieles oyentes de la radio. ¿Eh? Alfonso Moreno y Alta Vázquez. Claro que sí. Alfonso Moreno y Alta Vázquez. Solamente él tiene tres apellidos. Tremendo saludo para Alfonso, ¿ah? ¿Eh? Oye, por aquí también tengo un saludo especial el día de hoy. Tengo un saludo especial el día de hoy. Y por supuesto, como siempre, vamos a mandar ese saludo dentro de unos minutos. Porque me han pedido por aquí una canción especial. Y quiero complacer a nuestro querido oyente con esa tremenda canción, ¿ah? ¿Eh? Oye, bárbaro los pedidos musicales que tenemos el día de hoy, viernes, fin de semana.

Así es, el día de hoy saludamos a Noé Muñoz. El día de hoy está botando la casa por la ventana. Hoy, el día de hoy, está festejando, está celebrando como se debe, pero sobre todo está acompañado de sus seres queridos en ese día especial. Oye, este saludo va de parte de la señora Norma Roque, de parte también de sus hijos. Ahí está Luis y María, quienes le desean el día de hoy lo pase muy lindo, sobre todo que lo tienen en el corazón. También va el saludo de parte de sus nietos, de parte de Debran, Abdiel, y también de Manuelito, claro que sí, de parte de la nuera, de Miriam, y de parte también del yerno Luis, y toda la familia, ¿no? Los hermanos, los sobrinos, los tíos, y todos los que te rodean en ese día especial. Mi querido Noé Muñoz, feliz cumpleaños el día de hoy. Tienes que celebrar como se debe, por supuesto. Es un año más de vida. Una fecha que normalmente tiene que ser lleno de alegría. Y cómo no felicitarte, mi querido Noé Muñoz, que el día de hoy está cumpliendo un añito más de vida. No les digo la edad. Lo que les digo, que el día de hoy Noé Muñoz está celebrando y botando la casa por la ventana con su radio Arpegio Mix a máximo. Y celebrando con la gente que más lo quiere. Con sus hijos, con su nieto, con su señora, con su nuera, con su yerno, y con toda la familia el día de hoy. Desean a Noé Muñoz que Dios le dé muchos años más de vida. La familia a quien tanto ama, el día de hoy le saluda en ese tremendo día, ese día especial para nuestro gran amigo Noé Muñoz, botando la casa por la ventana. Así que tremendo saludo para él en ese día especial. Justo un viernes, mi hermano. Un viernes para celebrar, sin duda alguna. Así que tremendo saludo. Feliz cumpleaños a Noé Muñoz.

Y ya minutos finales de programa, el día de hoy, viernes, fin de semana. Pero atención, papito, mamita, a lo que te voy a contar en los próximos minutos. Y es que hay que tener bastante cuidado con los pequeños, con los niños de la casa. ¿Y esto por qué? Algunos habrán escuchado, algunos no, de la noticia, pues, de una niña desaparecida, una menor de 10 años que se había desaparecido cuando estaba ya saliendo, en este caso, de lo que se había realizado en el estadio, ¿no? Esos juegos deportivos donde se habían reunido diferentes colegios para presenciar la inauguración de los juegos deportivos, que me parece que son, no recuerdo el nombre en estos momentos, pero lo que sucede es que precisamente ese día se desapareció una niña, una menor de 10 años. Se inició las cadenas de búsqueda a través de las redes sociales, los medios de comunicación. La niña apareció y bueno, pues fue un simple susto, ¿no? Pero aquí viene lo curioso. Y es que Juana Paola Paracas Cerrón, ella hizo la denuncia y además indicó que su hija de 10 años habría sido víctima de un presunto rapto ocurrido durante la tarde del día de ayer en la cuadra 13 de la calle Arica. ¿Qué es lo que cuenta la menor de edad? Dice que hubo unos sujetos que se movilizaban en un vehículo de color negro. Estos individuos tendrían el rostro cubierto y aparentemente habrían utilizado unas gotas que le provocaron confusión o somnolencia a la pequeña. Dios mío, cosa realmente preocupante. La menor fue encontrada a la altura del kilómetro 8 de la carretera Iquitos Nauta. Bárbaro. ¿Cómo fue a parar desde la calle Arica, cuadra 13, hasta el kilómetro 8 de la carretera Iquitos Nauta? Así que muchísimo cuidado con este caso, que sin duda alguna ha prendido las alarmas de las autoridades locales de nuestra ciudad de Iquitos. Saber qué está pasando. ¿Qué está pasando? Tener muchísimo cuidado, papito, sobre todo este domingo o este fin de semana que va a haber la festividad del Día del Padre. No van a salir, van a disfrutar. Tener muchísimo cuidado. Hay que cuidar a los niños del hogar, ¿eh? Ellos son la alegría del hogar, pero sobre todo, un padre, justo al celebrar el Día del Padre, no quisiera que un hijo o una hija se pierda precisamente en esos momentos. Bien, nosotros nos tenemos que despedir, nos encontramos el día lunes, el lunes. Se quedan con la buena música de Arpegio Mixto Máximo. Conmigo será el día lunes, Víctor Mozambite se va a casita. Y cómo no retirarme antes saludando también por el Día del Padre a esos padres que se merecen llamarse padres, a esos padres responsables, a esos que te dan amor, pero también te enseñan a cómo afrontar la vida. Así que feliz Día de Papá. A todos nuestros amigos que nos escuchan en estos momentos, que ya son papitos, feliz Día del Padre, que la pase muy bien. Y desde aquí también le mando un fuerte abrazo, un besote enorme a mi querido papá también.

Él también se llama Víctor Mozambique, casualidad de la vida. Me han puesto el mismo nombre, así que saludo también para mi papá Víctor Mozambique. Lo llevo siempre en el corazón. Y bueno, pues vamos a pasar este domingo juntos a celebrar el Día del Padre como se debe. A un buen padre. Como toda persona tenemos defectos, ¿no? Pero muchas virtudes también. Y uno de ellos es mi papá, quien tiene muchas virtudes y nos ha enseñado muchas cosas en esa vida. Así que desde aquí, feliz Día del Padre a todos los papitos, a mi papá, a tu papá y a todos los papitos de nuestra región Loreto, de nuestra ciudad, del Perú. Feliz Día del Padre, que la pase muy bien, ¿ah? Nos encontramos el día lunes, 7 de la noche, aquí en Arpegio Misa Máximo, 102.1. Bye, bye.

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0: gente, ¿cómo están? Muy buenos días. Hoy sábado 20, ya siendo exactamente 10 de la mañana con 7 minutos, empezamos ya el show del Capibara con toda la energía del mundo, con todas las buenas vibras.
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0: Hop Roger. Nadie se va a acordar de él. Pero si digo, mi favorito lo van a reconocer. Él es mi amigo, él ha venido a visitarnos hoy en Sabina. Con nosotros, el gran Hop Roger. Él es un creador de contenido. Y rápidamente vamos a preguntarle a él. Vamos a saludarle en realidad. Mi querido Hop, ¿cómo estás?
3: Hermano, ¿qué tal? Mucho gusto, hermano, ¿qué tal? La verdad, muy contento. Primeramente agradecer a Dios por esta oportunidad, por un nuevo día. Porque es una bendición, pues, levantarse la mañana, respirar, saber que estás bien, tu familia, todo, hermano, es una bendición. Agradecer a Dios, agradecer a tu persona, hermano, por la invitación. A tus miles de oyentes, hermano, que tu programa, pues, trasciende todas las fronteras, hermano, de verdad. Gracias por la invitación y muy contento, hermano, visitar tu programa. Sí, mi hermano, sí, tenemos bastantes también seguidores en todas partes. Mi gente de Requena está siempre pendiente, mi querido hermano, de verdad, apoyándonos. Gracias, mi gente linda de Requena, Atenas de Lucayale, por el respaldo que siempre nos ha dado, hermano.
0: Cuando es el remate final de tu video, ¿cuál es esa palabra que ya todo el mundo conoce?
3: La palabra bendita. ¡Mira!

0: copia de la gente, no solamente es indígena, es identifica y la gente tratada de estar tratando.
1: Sí, mi hermano, la verdad que desde que pisamos, pues, la Isla Bonita, hemos tenido bastantes saludos, ¿no? De los conductores. Nos vamos por el mercado, me desayuno por ahí. ¡Ay, mira! Es por ahí una fotito. Hermano, muchas gracias por venir a visitarnos. De verdad que te admiramos, mi familia, mis hijos, de verdad.
0: ¿Te reconoce la gente?
1: Sí, mi hermano, de verdad. Más que todo por la sandalia verde.
0: Claro, claro.
1: Sí. Sí, mi hermano, los reels que hacemos son cortos, ¿no? Esta locura empezó por una necesidad. O sea, yo había tenido un lavadero. Ya el cliente no llegaba y busqué la forma de que el cliente pues tenga, ¿no?, la opción de venir, aunque sea a la fuerza, aunque sea. Claro. ¿Qué hicimos? Puse un billete en la pista. El conductor pasó pues al dar la vuelta, ¿no?, para agarrar el billete ya no estaba. Y para disimular tenía que entrar al lavadero, pues. Y eso ha sido un boom, hermano, que comencé con 1000 seguidores y ese video pues se reprodujo 200,000 veces y para mí fue algo chévere. Dije, no, wow, la gente
0: no lo esperaba,
1: hermano, de verdad, y la gente empezó a hacer bonitos comentarios, amigo, qué chévere, un mate de risa, esto. De ahí nació, hermano, el primer contenido de lavadero.
0: Ahí arrancaste. Estamos hablando de hace un par de años.
1: Sí, no, será un año, hermano, un año ya pasó.
0: Hermano, tenía mucha pelada los videos en realidad.
1: Sí, hermano, nosotros ahorita estamos teniendo quizás bastante respuesta positiva porque nuestros videos estamos haciendo netamente originales, pues, ¿no?, respetando a todos que hacen contenido porque cada quien tiene su forma de trabajar.
0: Claro,
1: y, ¿no?,
0: claro. Es más, he visto que algunos de tus videos, páginas de noticias, lo han puesto en tus páginas.
1: Sí, mi hermano, fue algo lindo ver, ¿no?, que, por ejemplo, la...
0: ¿No te molesta eso?
1: No, mi hermano, pues, siempre y cuando, pues, están resaltando tu trabajo, de verdad, que es algo lindo ver que tu contenido está trascendiendo, en varias páginas, hermano, que es muy lindo, de verdad.
0: ¿Qué me ha pasado a mí en el interior? En un momento, cuando yo hacía los videos, había videos que pegaban, ¿verdad? Algo era cierto, ¿verdad? Un día me dijo una señora que, bueno, mira, yo estaba justo en el hospital, ¿no?, estaba un poco mal, y al ver tu video, pues,
1: sí, mi hermano, sí, hay gente que en el hospital nos escribe. Pues una señora una vez me mandó un bonito mensaje. Mira, me dice, ya le van a operar a mi hijo y yo mirando tus videos acá riendo, me dice. De verdad que me sacó una sonrisa.
0: Eso me da bastante, creador. Como que te sientes comprometido, porque ya tienes un público ganado, entonces ellos ya están esperando a ver cuál es el siguiente video. ¿Quién es el que crea los guiones?
1: Bueno, el que maneja todo el sistema es mi persona, ¿no? Y lo que ya viene en mi elenco, pues, es mi brazo derecho, podría decir que es mi amigo segundo, el famoso...
0: El chato, ¿no?
1: No, hay uno que es el técnico.
0: Ya,
1: de él nació la frase, mira. Ya, mira. Siempre mira. Y de verdad que él tiene bastante talento también. Quiero también mandar saluditos a mis amigos de allá de la producción, a Segundo, a Chellito, mi pata, a Mira... al chat.

0: A Brandon, a Jan, de verdad son gentes que me están colaborando y les gusta también eso, pues y van aprendiendo todos los días.
1: Así es, yo creo que esto es un importante aprendizaje.
0: Sí, mi hermano.
1: Bueno, ¿tiene la proyección? ¿Cuáles son las expectativas ahora del grupo Mira? ¿A dónde quieren llegar?
0: Ya, mi hermano, primeramente queremos pues ganar más público, ¿no? Eso es lo que se quiere, todo creador, y para ganarse pues, hay que lucharlo, hermano. Nadie te regala un seguidor, ñaño. Tiene que gustar la perseverancia, esa es la clave del éxito. Y posteriormente, pues, hermano, nosotros pensamos basarnos también en la obra social. Eso es lo que, imagínate, visitar un padre de familia, una madre de familia que necesita. Eso queremos hacer más adelante, hermano, pero para eso pues, necesitamos logística.
1: Así es, yo creo que Constancia lo puede conseguir.
0: Claro que sí, mi hermano. Sí,
1: vamos a una pausa musical y luego venimos con la despedida de Mira, porque en realidad la lancha no se va, porque nos está esperando solamente a él, nada más. Vamos a hacer la música para él, de la lancha. Volvemos, chicos, volvemos.

0: no juegues con el diablo, dice. El diablo, mira, el diablo, yo anoche soñaba eso. ¿Tú crees que sea alguna señal?
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0: Oye, para la gente que se quiera conectar con nosotros al 920-3080-41, ya pueden enviar ya sus saludos, ¿ah? Ojo, no se olviden que en la segunda hora de los Capri Pedidos vamos a tener un regalo. Por si acaso, ¿ah? Acá sí celebramos el Día del Padre, señores. Por favor, acá sí celebramos el Día del Padre. Para el Día de la Madre se ha hecho un programa especial todavía. 500 canastas había, acá no se podía ni caminar acá en Cabina. Y el día de hoy tenemos una canastita vamos a regalar a un papito. Y algún rato más vamos a comentar la dinámica, mi querido Víctor. En realidad, debemos de celebrar el Día del Padre. ¿Eh? Ayer he visto en los estados, de WhatsApp, todos mis amigos han ganado un premio en los colegios. Y yo en realidad no sé qué tipo de salsa.
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0: Ni de padrastro sirvo.
2: De tanto.
0: Oye, la pasamos bonito acá en Jardín, lo máximo. Este es el show del Capibara. Vamos a cerrar la entrevista ya con mi querido Pomo, porque en realidad él ya se tiene que retirar. Bueno, claro, la lanza. Este es tipo titánico, la lanza. De verdad, un gusto para nosotros tenerte acá en el programa. Es la primera vez que entrevistamos a alguien, ¿verdad? Y no podía ser menos, en realidad, alguien que dé la talla a lo que es este programa muy sintonizado acá en la ciudad. Porque están en todos los rincones, menos en mi casa, hermano. Hay nadie que me escucha. Y aproveche y manda los saludos a las personas que en estos momentos te están escuchando.
3: Sí, mi hermano, lamentablemente todo tengo que viajar y ya me están llamando pues de la lancha. No porque me va a dejar, sino porque tenga que cargar plátano. Para mi pasaje, hermano. Mira, pues para mi pasaje tengo que cargar los plátanos. Sí, mi hermano, agradecer, hermano, por la invitación a toda tu audiencia que está ahí conectado. De verdad, muchas gracias. Y pronto estaremos quizás para las patas, volviendo con el elenco para grabar full contenido en todas partes. De repente por ahí sorprendemos a los. Están trabajando, vamos contigo al toque, nomás lo hacemos y Dios mediante mi año estamos retornando.
0: Y ahí está el Capibara también para que colabore.
3: Pero por supuesto, hermano, estás incluido ahí.
0: De extra.
3: De ley, hermano, de ley.
0: Mi hermano, de verdad. Es un vacilón aleñoso. 200 personas están afuera esperando a mirar casos colombianos de que no sea la última, como te lo digo. Y pues que tengan gracias, hermano. Y la próxima que venga, no te olvides de visitar este humilde programa.
3: Sí, hermano, muchas gracias, de verdad. Y Dios mediante, volvemos, hermano. Un placer estar contigo, hermano.
0: Listo.

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aquí en el show del capibara. Estamos en realidad, mira, no se ha despedido Job, no se ha dejado acá para la gaseosa, no sé por qué. Oye, de verdad, estamos acá muy contentos, chicos. Quiero comentarles, acá que viva este tema, mi querido Víctor. Quiero comentarle a la gente que el día de hoy vamos a regalar una bolsa, no sé si decir una bolsa, una canasta.

Ay, vamos a regalar, en un ratito más vamos a decir la dinámica, así que ustedes estén atentos. Anoten ese número, 920-30-8041, es el teléfono de cabina. En un ratito más le vamos a decir a ustedes, a los papitos, al papito motocarrista, al papito carretero, a todos los papitos, al papito operador, al papito locutor, al papito policía, para todos los papitos de su día hoy, ¿verdad?

0: 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Ellos aún están, por ejemplo, queridos, están alistando todo.
1: ¿Por qué te enojas? Yo te quiero, Karina.
0: Claro que sí. Perdóname. Un saludo para ella, en realidad. Ahí está.
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0: Para Cecilia
1: trabajo,
0: y el
1: comprende.
2: No trabajo.
0: Wow. La gerente general.
1: Nunca tuve mi trabajo.
0: Para Cecilia, para John, para Nancita. Ahí está la señora Nancita.
2: ¿Estás llorando?
1: No, qué va. Es una papita que me entró al ojo, ¿ves?
0: Ahí está la señora Nancita, para la señora Teresita también.

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0: Papito, ¿sabes qué me gustaría?
1: No sé.
0: Una panda.
2: Que ha sido casi desalojado de su vivienda, a la cual ellos cuidaban por 9 años.
0: Como la casa de la
2: el llamado de una persona de buen corazón, la señora
0: Lucía,
2: que hemos logrado contactarnos con ella.
1: Pero eso cuesta mucho.
2: Persona, la señora Lucía, la señorita Lucía, en realidad, no se ha llamado porque ha visto la necesidad de tocar ese tema, esa nota. Y nosotros hemos acudido a eso. Nos han causado mucha pena, mucha nostalgia en ver a unos abuelitos, unos ancianitos en la intemperie, ¿no? O sea, recibiendo sol, recibiendo lluvia, mi querido Víctor. Ha sido, esa escena ha sido muy, muy dolorosa para los que, quizás algunos no tienen sus papás, no tienen sus mamás. Y estos viejitos se han dedicado al campo todo el tiempo y por 9 años han cuidado una propiedad, de las cuales han sido desalojados.
3: Tiene la tristeza.
2: Yo quiero agradecer en realidad a la señora Lucía, ella tiene sus
3: de tanto venir andando,
2: que desprendidamente les ha cedido un lugar donde ellos puedan estar. Y me ha comentado, mi querido Víctor, de que el día de hoy ha venido la familia gracias a
3: que se ha difundido
2: esta información a través de las redes sociales. Ha venido su familia desde esos viejitos y
3: es que
2: ya se han reencontrado, se han abrazado, han llorado. Y pues el día de mañana se celebra el día del padre,
3: mi querido Víctor.
2: Quiero mandar también de acá un saludo para mi papito, para el señor José Israel, que siempre ha estado ahí apoyando. Y me ha chocado mucho este
3: noticia, en realidad.
2: Ahora yo quiero reconocer el trabajo de que hay muchas

0: ha dado alimentos. Yo quiero reconocer esa labor.
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0: Cualquier persona que tenga un tipo que quiera apoyar a estos
1: soy
0: abuelitos,
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0: puede comunicarse
1: tu
0: al interno a mi número porque ellos lo necesitan. Tengo entendido que ellos ya van a regresar con Diana y con sus hermanos.
1: Buenos.
0: Porque aquí prácticamente no tienen a nadie. Entonces, y en honor y en homenaje a señor Martín y a la señora María, estos dos abuelitos, bueno.
1: Más
0: mi cariño profundo para ellos y para la señora Lucía, que de verdad se ha comportado
1: carnaval,
0: como se debe comportar ni comparsa, una persona con corazón. El abrazo para todos ellos. Ellos están ubicados allá en el asentamiento humano, primero de noviembre, allá en el sector, en la carretera Azúngaro-Pocho. Un saludo para todos ustedes, señora Lucía. Espero que estén escuchando la radio.
1: Y
0: este saludo va de parte de Carlitos
1: Capibara,
0: chicos. O sea, volvemos con una musiquita porque tenemos también saludos.
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1: ¡Ay, ay, ay! Oye, 11 de la mañana, 00 minutos y nosotros ya arrancamos la segunda hora de programa con los Capipedidos. Ya saben, ¿eh? 920-3080-41, teléfono de cabina para que ustedes puedan hacer su respectivo pedido musical. Cualquier género está disponible, ¿eh? Por ejemplo, no sé, una balada.
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1: Un vallenato, ya, mi un amor. Reggaetón, una cumbia.
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1: Todo lo que tú quieras.
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1: En el show del Capibara, en la segunda hora del programa. Tenemos saludos de cumpleaños, mi querido Víctor. ¿Qué tiene que ver el yape acá, oye? No están mandando nada.

Claro que sí, por supuesto. Ahí está. Un saludo para mi banda. Todo esto lo sé. El gran Coco Isaac. Ahí está.

¡Ay, ay, ay! Yo no sé mañana. Ahora sí, a todas las personas, a todos los oyentes, a los papitos en realidad, que quieran participar de este regalo, vamos a hacer

0: otra vez. 933-729-412. Es el número para que ustedes se comuniquen en estos momentos y pues participen, ¿ya? Hagamos algo más cortito. Tres papás que llamen nada más. Tres papás y dentro de los tres vamos a regalar a uno de ellos. A la llamada más pilas, ¿está bien?
1: Y ya basta, sí.
0: Vamos a esperar a ver la primera llamada. Vamos, vamos. 933-729-412 es el número que está, que se está habilitando ahorita para que puedan. Aló, aló, buenas tardes. Aló, ¿qué tal amigo? ¿Cómo estás? ¿De qué parte te comunica, mi hermano?
2: Versalles.
0: De Versalles. La gente de Versalles, en sintonía de Arpegio Mix, lo máximo. ¿Cuál es tu nombre, mi hermano?
2: Leonardo Larry.
0: Leonardo
2: Larry.
0: ¿Tu apellido?
2: Guillén Valencia.
0: Despacio, por favor.
2: Guillén Valencia,
0: ahí está. El primero anotado. Vas a participar, mi hermano.
2: Ya, gracias.
0: Paquete de víveres por el Día del Padre, ¿eh? Tenemos regalo.
2: Ya, muchas gracias. Bendiciones.
0: Segunda llamada. Ya está participando el primero. Segunda llamadita. Claro, a cerrar por esa cortina, mi hermano. Vamos a repetir el número de teléfono. 933-729-412. Un par de llamaditas más para regalar ese paquete de víveres. Gracias a la gente de Chulitas y Catering. A ver.
3: De tanto venir andando.
0: Por ahí ya la llamada, mi querido. Ajá, a ver.
3: 933-729-412.
0: Tenemos acá un paquete, ¿eh? Por tan...

0: de tanto. Hola, buenos días. ¿Para el sorteo?
1: ¿Cómo estás? ¿Cuál es tu nombre?
0: Yair.
1: Yair, tus apellidos.
0: Walter.
1: A ver, despacio, por favor, porque mi secretaria es un poco sorda.
0: Ah, Walta Mori.
1: Walta Mori.
0: Sí. Ah,
1: tenemos ahí anotado ya, Yair Walta Mori. Y hermano, ¿de qué parte te comunicas?
0: Del sector de Cabo López.
1: La gente de Cabo López. Hoy en sintonía de Arpegio Mix.
0: Claro que sí, sector R.
1: Sector R. Arpegio Mix, lo máximo, mi hermano, en este sorteo. Vamos a la siguiente llamada, a ver, por favor, rapidito nomás, ¿ah?
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1: Ya, tenemos dos personas que han participado ya, Yair Walta. Una llamada más, por favor, una llamada más. 933-729-412.

0: nada más al 933-729-412. Necesitamos una llamada más para que entren al sorteo de esta, de este paquete de víveres. Gracias a la gente de Chulitas y Catering, ¿eh? Claro que sí. A ver, vamos a ver si tenemos al aire. Mi secretario está ahí en los controles. Vamos a ver, comuníquese con nosotros, ¿ah? Y participen de este regalito por el Día del Padre. ¡Aló, buenos días!
1: Hola, ¿cómo estás? Buenas tardes. Buenos días, buenos días.
0: Hola, hola, ¿qué tal? ¿Qué tal? ¿Cómo está?
1: Bien, amigo, acá les saludamos desde el sector R de Cabo López.
0: ¡La gente de Cabo López! Oye, ¡claro! ¿Cómo está la gente de ahí? ¿No será su familiar, mi querido Víctor? Yo creo que sí, ¿ah?
1: ¡Claro!
0: A ver, mira, el sorteo es para un papito en realidad. No, ¿cómo haríamos? A ver, para tu papá. ¿Cómo se llama tu papá, ve?
1: Orlando Cotrina Núñez.
0: Orlando Cotrina Núñez.
1: Así es.
0: Ok, bueno, está anotado ya.
1: Gracias.
0: Está anotado ya tu papá para este sorteo. En realidad el ganador tiene que venir al toque, ¿ah? Vamos a, a ver. Queremos que llamen papitos. Realidad. Vamos a dejarlo pasar. Vamos a dejarlo pasar esto. Ya está entrando el señor Orlando también.
2: Tipo,
0: a ese sorteo. Pero vamos a pedir una llamada más. Afecto Mix.

0: 28 minutos. Esto es el show del Capibara. Una llamada más, mi querido Víctor, para ya de una vez iniciar este sorteo y que ya vengan a recogerlo de una vez, hermano, porque si no, yo lo voy a dar a mi casa.
1: ¡Ay, apúrate!
0: 933-729-412. Una llamada más, por favor, de un papito. Una llamada más, ¿ah? 933-729-412. Tenemos ya llamada. ¡Aló, buenos días! ¿Qué tal? ¿Qué tal, mi hermano? ¿Cómo estás?
2: ¿Qué tal,
0: por ahí, por tu sector?
2: Full volumen.
0: ¡Ay, ay, ay! ¡Full volumen! ¿Cuál es tu nombre, mi hermano? A ver, repíteme un poco despacio, por favor, porque mi secretaria es
2: Walter,
0: sorda.
2: Walter.
0: Walter.
2: Walter. ¿Ah?
0: ¿Qué Walter?
2: Nogueira Torres. Nogueira.
0: Nogueira, Walter Nogueira. ¿Qué más?
2: Nogueira Torres.
0: Torres. Mi hermano, sí, está haciendo un sorteo de un paquete de víveres, en realidad, con mucho cariño. No será grandeza, pero es con mucho cariño por sus días, en realidad. Ahora sí, ya la computadora está girando. Son cuatro los participantes a este pequeño sorteo. Gracias a la gente de Chulitas y Denver. ¡Ay, ay!

¡Ay, ay, ay! ¡Ahora sí lo tenemos, amigo Víctor!

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0: súper el día de hoy, en vísperas del Día del Padre, por supuesto, ¿eh? Quiero aprovechar en realidad en recordar la importancia de lo que es padre. Yo tengo mi hijita, por ejemplo, que está en Tarapoto, mi querido Víctor. Ahí está con su mamita ella.
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0: Y de verdad trato de estar siempre, quizás no físicamente, pero al menos con llamadas, con videollamadas.
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0: Estamos ahí presentes, viendo qué es lo que le falta, ¿no? A los que tienen aún a sus papás, de verdad, que los disfruten, que los abracen, que los digan cuánto los quieren, porque en realidad hay muchas personas que ya no tienen su papito, ¿sí o no? Así que hay que disfrutarlos en este Día del Padre, de verdad, y no solamente el Día del Padre, todos los días, pues estar ahí, ¿no?, con ellos, ¿no? Porque a nosotros también nos va a gustar eso, ¿no?, que nuestros hijos estén para nosotros, en realidad, así que desde aquí, desde el show del Capibara, en realidad, un saludo para todos los papás, ¿eh? Para el viejito, para el señor Israel también. Un saludo para ti, viejito. Gracias por todo el apoyo, de verdad. Yo también tengo la dicha de ser padre, y a los que tengo un hijo que está en el cielo, que quizás también está muy contento y que seguramente va a bajar a darme un abrazo. Lo quiero mucho, lo extraño. Así que para ti también, hijo mío, un beso hasta el cielo, de verdad. Carlitos el Capibara está trabajando, como te lo dije, un día. Y vamos a ir poco a poco consiguiendo todo lo que en un momento lo comentamos, ¿no? Te quiero mucho, hijo, al cielo también. Para mi hijita también, ¿ya? Y para todos los papás. Quiero, mira, acá la gente me está mandando muchísimo más saludos, mi querido Víctor. Tenemos mucho más saludos por acá. Acá dice, de parte de la gente de Churitas Kate, wow, están ahí full sintonía, han puesto un parlante gigante ahí. Ahí están trabajando todos, el día de hoy tienen eventos. Saludos para, dice por acá, a ver dónde está, ajá. Para mi tía Vanessa, dice que llegó desde España, las tías de Omar y la tía Dina, más conocido como la Chapita, que llegaron desde la capital. Un saludo para ellos. Y para el patriarca de la familia, ahí está el señor Jorgito Ríos. Un saludo para todos ellos por allá. Celebren bonito el Día del Padre, por favor. Y si van a tomar,
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0: Chicos, estamos ya llegando prácticamente a la parte final del programa, y así que nosotros
1: ahora ya
0: los musicales que ustedes quieren hacernos, no se olvide a la persona que ha ganado, el señor,
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0: para que el nombre, mi querido, el señor Walter Novella Torres, que ha sido el ganador de este paquetito de líderes por la calle Jorge Chávez 1085, está en la
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0: misma esquina, entre Jorge Chávez y Avenida del Ejército, a la puerta de la Jorge Chávez. Víctor,

estamos ya llegando a la parte del final del programa, en realidad. 11 de la mañana con 55 minutos y nosotros ya tenemos que irnos, ¿ah? Gracias a todos por su sintonía. Somos Arpegio Mix, lo máximo en los 102.1 de la FM. Con nosotros, mi querido Víctor, será hasta la próxima semana. Sábado 27, si no me equivoco. Claro que sí, sábado 27. Ay, ay, ay. Si Dios así nos lo permite, en realidad. Gracias a todos por su sintonía. Carlitos el Capibara se va a decidir. En los controles, el día de hoy está con nosotros el gran Víctor Mozambique. De vista. Y en los micrófonos, Carlitos el Capibara, el único, no hay más. Nos vemos la próxima semana. Ya viene ya mi gran amigo Anderson. A continuación. ¡Chao, chao!

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1: Hola, ¿qué tal, mis amigos de todo Iquito, de todo el Perú? Ya estamos aquí en cabina nuevamente para brindarte la mejor música. Ya estamos aquí en Tropical Mix con la conducción y animación de tu amigo, el chinito Anderson Tamani y la Chuma. Bueno, saludos cordiales para todos los amigos que están sintonizando el programa ya hoy sábado, domingo, chico. La gente está súper activado, súper emocionado, súper feliz y contento. Saludos para toda la gente linda de Quito, Belén, San Juan, Puchena. Bienvenidos y bienvenidas a cada uno de ustedes a esta tarde más de súper, súper, súper programación Tropical Mix. Hoy día vamos a estar ya homenajeando a papito en su día, porque mañana es su día muy... Día central, el día central que todos los papás del Perú y del mundo entero. Y bueno, quiero saludar a mi papito Lito, Weselao Tamani, Aguanari.

Basta ya mi amor, basta ya mi amor, tremendo temazo de agua marina. Bueno, saludamos a toda la gentita linda que está disfrutando de una rica cervecita. ¡Ay, ay, qué rico! Saludos a mi gran amigo Alfonso el Morenito. Y bueno, queremos saludar a toda esa gente linda de todos los sectores urbanos ahí que están sintonizando el programa en estas horas de la tarde. En esta bella y hermosa frecuencia 102.1 FM, Radio Arreglo lo Máximo. Saludos para mi gran amigo Keiler, ahí y su radio, Estación EPR. Saludos para toda esa gente linda. Se viene, los continentales del Perú. Madolito Barrio, saludos especialmente para Wenceslao Tamari y Antonio Tamari Balare, disfrutando de una rica cervecita en estas horas de la tarde.

0: Uy, bueno, qué rica música, qué rica música. Bueno, queremos mandar un gran aplauso a toda esa gente linda, Dios mío. A esa gente que está sintonizando el programa, súper lindo. Ahí vamos a mandar un aplausito. ¡Qué rica música! Saludos cordiales para toda esa gente linda que está sintonizando el programa. Súper bonito. Alguno por ahí ya disfrutando de un rico almuerzo, un rico pan, con un rico de cabeche. Ah, y por supuesto, saludamos a todos los amigos que están tirando la casa por la ventana hoy día. Así que conéctate a nuestra línea telefónica, Ñañito Lino, al 920308041 y te vamos a complacer al instante tus saludos, ¿ah? No te quedes incomunicado con nuestra radio, así que comunícate al instante. Somos un programa súper bonito, súper chévere, Tropical Mix, con la conducción de Chino Anderson. Y vamos a destapar las cervecitas. Ay, ay, ay, mira, Dios mío. Saludos para todos esos amigos cheleros. Chelero para toda esa gente linda de Progreso, Gabriela, San Juan de Maregoya y Leguito, La Urba, sintonizando el programa en esta zona de la tarde. Y bueno, quiero mandar un saludo muy especial por ahí para Ángel Miguel Trinidad Campos y su parejita Irma Tamarita Chupa y los increíbles Smith Char Full y Chanel, programa número uno los fines de semana, conduciendo el chinito de la radio. Entonces, Anderson Tamar y la Chupa aquí con esa alegría, con esa emoción, con ese cariño, con ese destape alegre que día a día y acá entregándote los sábados de la buena música. Así que no te mueves de tu compañía, sigue disfrutando tus compañías los fines de semana, Radio Capello Mix y tu programa Tropical Mix. Y bueno, venimos con estas salsitas súper bonitas, súper chévere. A los amantes de la salsa, se viene Rebelión con Joy Arroyo.
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0: rica.
1: Uy, qué súper tremenda, rica salsa. Saludo cordial para todos los amantes de la salsa. Un saludo para toda la gente linda de la academia que está muy sintonía en el programa. Algunos retornando a casita ya. Saludo a la gente linda de los institutos. A que muchos

saludar también a todos los amigos de... A todos los amigos de Volar. No le pega la negra. Saludos para toda la gente linda, a todos los amigos del Volante, de Punchana, de Guito, Belinda y tú, Benito, que están sintonizando. Saludos para todos los amigos de la 3 Ruida, la 4

Historia del programa es así de escuchando de la buena radio. ¡Ay, Dios mío! ¡Uy, qué lindo, qué chévere! ¡Un Ibáez! ¡No hice por ahí! ¡Destápate! ¡Uy! Bueno, ¿y qué te confío? Este temita muy bonito, Víctor Manuel Malatú. Ahí esa voz carismática de Víctor Manuel. Saludos cordiales para toda esa gente linda. Aquí te movimos hasta las 2 de la tarde, ñañito, ñañita linda.

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1: Qué rica cumbia, qué rica cumbia, la explosión de Guido. Saludo especialmente para mi amigucha Ruth Guayama Chun.
2: Ay,
1: qué lindo, hoy está escuchando el programa. Me Diego Chinito, me manda mi saludito. 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
1: La señora y reina de los chavos, con esa bella mágica, manos ahí, atendiéndote con mucho amor y cariño. 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Y bueno, un saludo especial para toda esa gente linda. Saludito especialmente para mi amigo Carlito Rivas, que está recorriendo la ciudad en estas zonas de la mediodía ya. Un saludo especial para toda la gente linda del Puerto Lado, para todos los chicos del comité ahí del Puerto Lado, para todos los amigos.

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1: Ay, Dios mío, mira cómo se me escapa la boca de mi gran amor. Cuando escucha esta chapita. Saludos también para Alonso, el morenito de oro. Correa, saludos para él. Mañana estará aquí en vivo haciendo un programa por día de papá. Saludos también para el gran amigo Jerry. Jerry, por el
2: día de hoy.
1: Vamos por el lugar
2: de adelanto
1: de la buena música.
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1: y bueno, venimos con un rigoteno para los amantes del clásico del tecno.

Buenos días. Buenos saluditos para Estila Traverso, para Wilder Torín en la ciudad de Lima. Y no, me dice full sintonía del programa. Un saludo para su papito lindo también por ahí, para el señor Torín, la señora Isabelita en el Centro Colorado Progreso. Vamos a poner un aplauso. Ay, qué lindo, para toda esa gentita linda. A ver, vamos a mandar también un saludo. A ver, un desate. Ay, qué rico, Dios mío. Saludos a mis amigos por ahí que están disfrutando de una rica cervecita. Saludos a la gente parrillera. Hoy que están disfrutando de una rica parrilladita en este veranito, en este solcito, Dios mío. Qué rico que hay una rica chela. Hablando de las chelas, la ramadita de Bronco ya abre su puerta de este domingo. Día de Papito. Ven y celebra ahí con una rica cervecita. Y el viernes 26 estamos abriendo con la rica.

qué rica música, qué rica música, espectacularmente súper bonita. Ahí está en la voz de Azucena Galváez, Mix, buscando un cariño. ¿Quién no busca un cariño, Dios mío? Así como me llegó, Miguelito Ferreira está buscando un cariño.

saludo también, especialmente para mi tío Antonio ahí. Gracias por estar sintonizando el programa en estas horas de la tarde. Exactamente, damos la hora a nivel nacional, 12:58 minutos. Ya llegamos a la primera hora del programa. Un saludo cordial para toda esa gente linda del sector de Progreso y la Gabriela Núñez. Un cordial abrazo a cada uno de ustedes, señores, por estar prendido ahí, cerradito, sintonizando este programa.

0: la radio. Que te manda saluditos al instante. No hay más, no hay más radio que te manda saludos al instante. Así que ya te digo, sumo la número uno, Arnés Domino Máximo, con una frecuencia súper bonita, súper maravillosa, 102.1 FM. Y que les habla el chinito Anderson Tamani La Chuma. Saludos para mi gran amigo Cristian Narvay.
1: ¡Buena, saco largo!
0: Oye, hermano, ¿cómo la saludamos? Y ahí le mandamos un besote también a mi gran amigo Rojitas.
2: 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De la región Ucayana, Pucallpa, Perú.
0: ¡Bendita de Ayahuasca! Y le ponemos un temita de Juanito y su grupo, Mick de Mickey González, el mito de la Ayahuasca. Quédate con todo el poder. Y no te muevas de tu nivel, porque si no, lo máximo, una tarde súper bonita, una tarde súper refrescante, una tarde súper maravillosa, activado, oye, con esa energía, con esa gana, de seguir y disfrutando de la buena música y de la rica chela en casa.

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1: Bueno, con esa canción muy súper bonita, muy súper bonita, de Roberto Carlos, mi querido viejo, quiero saludar muy cordialmente
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desierto, esta música, qué linda. Una letra muy bonita de la Bella Luz. Ahí está, mil zapatitos blancos en vida, en vida. Que me quisiera, amor. Y bueno, queremos saludar por el sector Remuchana a Sarita Pandoro y a Rita Aguilar, full sintonía del programa, para Guillermo Aguilar, para toda la familia Aguilar, que está full sintonía del programa. Un cordial abrazo para toda esa familia. ¡Puchanina! Qué lindo esta gente, que merece un aplauso, Dios mío. Saludos cordiales para todos ustedes, chicos, también en las redes sociales, para todos los amigos de TikTok que siempre están conectados a través del Facebook, a través del TikTok. Así que quiero que te comuniques al 920308041 y pida tu música, tu saludo, te conocemos al instante. Soy el Chinito

0: Anduve para el trabajador, emprendedores, portadores que mañana están celebrando su día. ¡Feliz día, papá! A todos los papitos de Chile y del Perú entero. Ay, ay, ay. ¡Qué bonito se viene este tema! Latin Brother, para todos los amantes de la salsa. ¡Qué bonito, qué bonito! ¡A disfrutar! Un saludo para la gente linda de Puchana, Iquitos, San Juan, de Paris,
1: para todos,
0: y de todo.

ay, ay, qué locura, qué alegría. Los cuerpos están activados de cada uno de ustedes. Salud para toda la juventud ahí que está disfrutando de esta buena música en casita. Saludo para la gente linda y en el sector Progreso, en Quito, Gabriela Núñez, la gente linda de Nauta, la gente linda de Caballo Cucha, a Tete el Marañón, gracias por estar sintonizando el programa, gracias por esa comida.

Ahí estaba la Stanley Band con este tema súper bonito. Acaba de venir la vez. 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Qué lindo tema, Dios mío. Ahí estamos con este tema bonito.

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0: ¡Vaya!
1: Saludazo muy especialmente para mi amiga Rosa Zamora, escuchando buen sintonía del programa en Malvinas, India. Hay un cordial saludo para ti, para esa reina de belleza. Bueno, si usted quiere comprar, ahí está Cachina Fashion, en el mercado Moero. Ahí está disfrutando de la buena música y librando de la rica música aquí a través de tu frecuencia 102.1 FM, Arpedo Mielo Máximo. Y saludamos también a Rugo y a Van Chun. Ahí está en el mercado Modelo y a full sintonía del programa.
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1: Saluditos a mi gran amiga Guapa y Villa. Para Glorita Hacho.
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1: para
2: Dini
1: Santa ahí en Madinas. Se viene tema súper bonito. Azucena Galvay.
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1: Pompis, cuéntame cómo te va. Lanzamiento 2023. Pero estamos dándole ahí de todo un poquito. Música variada. Para que te tengas en casita. Así que mi hermano
2: bonito.
1: Conéctate. Conéctate
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1: conéctate a tu teléfono. Al 9301-3080-41. Saludos también para la gente linda del colegio Ramón Castilla. Para todo ese personal docente administrativo que están ahí trabajando día a día. Y ya se viene la fiesta. La fiesta patronal de San Juan 2026. La gente va preparando ya, preparando ahí, comprando el arroz, la hoja, algunos preparativos ahí para tener el guardadito, algunos las gallinas, los gallos. Ahí está. 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Se viene la fiesta también patronal de Bellavista, Naray, San Pedro y San Pablo. Así que, saludos para todos los Pablitos, para todos los Peritos, ¿ah? Y saludos para todos los papitos del Perú y al mundo entero. ¡Feliz día! Lo estamos pasando súper, súper bonito, súper chévere. Aquí en tu radio, Café Lomas.

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2: Brasil.

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